6:03 aquí en Radio Disney Puebla 92.9. Arrancamos esta hora con BTS, Swing. Lo que disfrutamos juntos en este lunes 22 de junio. Oigan, ¿ya están listos? ¿Seguro? Sí, ¿qué pensaste? ¿Que la lluvia solo había traído agua y ya? No, también han traído regalos aquí a Radio Disney Puebla 92.9 y sobre todo planes perfectos. Y uno de ellos es ir al cine. Si tú ya tienes tu R de Paz, entonces pon mucha atención porque Radio Disney Puebla 92.9 y Cinépolis te llevan al cine. Escúchanos con atención. ¿Listo? ¿Estás listo, listo? ¿En serio? Ok. Punto número uno. 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Recuerda, no aplica para funciones especiales, premieres o pantalla 4D o IMAX. Comparte esta emoción con Radio Disney. ¿Pero sabes cómo vas a participar? Primero, ¿ya enviaron su R de Paz? Perfecto. Número 2. Enviar una nota de voz con tu nombre. Dinos tu colonia, de preferencia. Y dinos... tienes que prácticamente contestar esta pregunta. ¿Con qué persona amas ir al cine? Cuéntanos también la razón, ¿no? Pero con esa persona que de verdad, la persona que, pues no sé, a lo mejor es porque se invita a las palomitas, porque arma el plan perfecto, porque no se duerme en la película. Cuéntanos tu nombre, tu colonia y con qué persona amas ir al cine. ¿Y por qué? Si quieres contarnos. De esta manera tú participas por acceso doble para el cine. Mientras, vámonos con Ricky Martin. Es La Mordidita. Soy Janie contigo hasta las 9 en Radio Disney Puebla. ¡Vale!

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2: Me llamo Patty, vivo en la colonia Reforma Sur y me gustaría ir con mi nieta Romina y mi nieto Patricio.

0: Las 6:11 en Radio Disney Puebla 92.9. Soy Janie, gracias por acompañarme en este lunes 22 de junio, día en el que te podrías ganar un acceso doble para el cine. Sí, quieres invitar a alguien al cine, el día que tú quieras, a la hora que tú quieras. Así es, ver la película que tú quieras. ¿Cómo le haces? Participa como ellos, así como Patty, que acaba de mandar nota de voz y la escuchábamos aquí en Radio Disney. Primero envía tu R de paz y luego una nota de voz con tu nombre y escucha bien. Dinos, ¿con qué persona amas ir al cine? Escucha muy bien, ¿con qué persona amas ir al cine? Y si quieres contarnos por qué también, adelante, Ricardo.
1: Hola, hola, soy Ricardo Sánchez, vivo en la colonia Centro y disfruto y amo ir al cine con mi hija porque nos encanta estar, aparte de apreciando la película, de repente empezar a adivinar qué sigue y qué sigue y qué sigue, adivinarla.
0: Ok, gracias por compartirlo en esta tarde de lunes en Radio Disney Puebla. Nos vamos con más mientras tú estás muy a tiempo de participar por este acceso doble para el cine. ¿Cómo le haces? Solamente compártenos tu R de paz y una nota de voz con tu nombre, colonia, y cuéntanos con qué persona amas ir al cine. Soy Jane y contigo hasta las 9.
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1: Hola, yo amo ir al cine con mi mamá, porque pues mi mamá es hija de familia donde eran dos hermanos, entonces era complicado que pudieran ir al cine y pues las posibilidades económicas no nos los permitieron a nosotras tampoco de chicas. Nuestra primera vez que fuimos al cine fue igual, nos regalaron unos boletos en la escuela como en quinto de primaria y no pudimos ir porque pues no teníamos para el pasaje, pero ahora siempre que hay una premiere o que mi mamá quiere ir a ver una película en especial y tengo la oportunidad de llevármela, la aprovecho.
2: Muy bien, Ivonne, gracias por compartirlo aquí en Radio Disney Puebla 92.9. Si apenas llegaron, bueno, hoy podrían ganarse un acceso para el cine, acceso doble para el cine. ¿Cómo le haces? Fácil, compártenos tu R de paz y una nota de voz con tu nombre y cuéntanos con nombre, colonia. Y cuéntanos, ¿con qué persona amas ir al cine? Katy y Fabi, ¿las escuchamos?
3: Hola, somos Katy
4: y Fabi, y los escuchamos de la colonia Tepeyac.
3: Me gusta ir al cine con mi familia, con mi abuela, con mi abuelo, con mi tío, con mi mamá y con mi papá. Saludos.
2: Saludos, gracias. Oigan, entonces recuerden, la pregunta es ¿con qué persona amas ir al cine? Marisela, cuéntanos.
5: Hola, Jamie, soy Mari de la colonia Santiago y yo con quien disfruto muchísimo ir al cine es con mi hija. Es mi cómplice tanto para comidas, para películas. Nos encantan las palomitas y los nachos. Ojalá y ganemos, gracias.
2: Gracias a ti por participar aquí en Radio Disney Puebla 92.9. Oye, estás a tiempo de mandar tu nota de voz con tu nombre, ¿eh? Compártenos tu colonia y responde con qué persona amas ir al cine. Mientras nos platicas, vámonos con música de Yandel y Latin Mafia. ¿Cómo es que se hace? A través de Radio Disney Puebla. Soy Janie contigo. Hasta las 9.

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2: Hola, yo soy Zulma y es mi, obviamente mi persona favorita, pues es mi amorcito. Y a nosotros nos gusta asistir mucho al cine porque nos las pasamos súper increíble y pues obviamente el típico que le puedo decir, yo invito, pagas las palomitas.

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2: Hola Jay, muy buenas tardes, soy Armando y los escucho aquí desde Xonaca. A mí me gusta ir al cine con mi esposa porque yo escojo la película, ella el sabor de las palomitas, yo el sabor de refrescos y ella la golosina. Entonces es algo que nos gusta hacer, una vez ella, una vez yo, y es genial eso.
3: Gracias. Muy bien, gracias Armando. Oye, eso es el complemento perfecto definitivamente. Gracias por compartirlo aquí en Radio Disney. Son las 6:31 y si apenas llegaste a Radio Disney, hace ratito escuchábamos a Armando, a Zulma, compartiéndonos con qué persona aman ir al cine y por qué. Bueno, para participar por acceso doble para el cine gracias a Radio Disney y Cinépolis. ¿Y cómo le haces? Ya sabes, solamente R de Paz. ¿No lo tienes? ¿No tienes tu R de Paz todavía? Entonces avísanos también a través de tu conexión, te compartimos la liga para que te registres y así ya puedas participar. Si ya tienes tu R de Paz, entonces mándalo en este momento. Envía tu R de Paz, nota de voz con tu nombre, colonia y con qué persona amas ir al cine. Adriana, cuéntanos.
4: Hola Jamie, soy Adri de Los Héroes. A mí me encanta ir al cine con mi hijo para vivir un momento muy especial. Gracias Radio Disney.
3: Gracias a ti, ya estás participando entonces por este acceso doble para el cine en el horario que quieran, el día que quieran, ¿eh? Nos vamos con música de Inspector Amnesia en Radio Disney Puebla. Estás a tiempo de participar. R de Paz y nota de voz con tu nombre, colonia y con qué persona amas ir al cine. Soy Janie, contigo hasta las 9.

0: Las 6:35 aquí en Radio Disney Puebla 92.9. Soy Janie contigo hasta las 9. Oye, se reanuda este partido entre Francia e Irak. Y el marcador al momento en el minuto número 79 ahora. Francia 3, Irak 0.
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0: En este momento también el partido entre Noruega y Senegal. Noruega 0, Senegal 0.
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2: Hola Radio Disney, mi nombre es Alessandra, de Misiones de San Francisco, y mi persona favorita para ir al cine es mi hijo. Nos la pasamos bomba, nos gusta mucho ir al cine y platicar de las películas que más nos gustan. Muchas gracias Radio Disney.
3: Gracias a ti Alessandra, ya estás participando por este acceso doble para el cine. Si tú apenas llegaste a Radio Disney, ok, justo a tiempo, a las 6:44, soy Janie. Tú podrías participar compartiéndonos tu R de Paz y una nota de voz con tu nombre, tu colonia, y respóndenos con qué persona amas ir al cine. Emanuel, cuéntanos.
4: Hola, buena tarde, mi nombre es Emma, los escucho desde Vista del Valle. Mi persona favorita para ir al cine es con mi esposa. Solíamos ir a ver películas, pero mi esposa se embarazó, tuvimos una niña, y yo siento que sería el momento perfecto, porque mi niña ya tiene 1 año y medio casi.
3: Ok, gracias por compartirlo, Eric. Guadalupe, cuéntanos, ¿quién es la persona con la que más aman ir al cine? Adelante.
5: Hola Radio Disney, buenas tardes, habla Eric Miguel, los escucho desde la colonia en Las Cuartillas y me encanta ir al cine con mi esposa. Saludos, excelente tarde lluviosa.
6: Hola, yo soy Guadalupe Herrera de la colonia Buenos Aires y amo ir al cine con mi hija Valentina.
3: Ok, gracias por compartirlo en esta tarde en Radio Disney Puebla. Ustedes ya están participando, si tú apenas llegaste y quieres participar también, compártenos tu R de Paz y una nota de voz con tu nombre y cuenta. Cuéntanos, ¿con qué persona amas ir al cine? No se te olvide incluir tu colonia y tu nombre. Mientras, vámonos con música de Dana, You Call Me That Boy. Soy Janie, estoy contigo. De aquí hasta las 9 en Radio Disney Puebla 92.9.

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2: Hola Janie, soy Maggie, los escuchamos desde Cuautlancingo y a mí me gusta ir al cine con mi esposo porque es un momento en el que nos podemos desconectar de todo lo que hicimos en la semana y poder disfrutar algo divertido juntos, comer palomitas, nachos y echar chisme. Hasta luego Janie.

Las 6:51 en Radio Disney Puebla 92.9. Las 6:51 escuchamos a One Direction, Perfect. 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
2: Hola, Radio Disney. Me llamo Gibran. Soy de la colonia de Morillote, en San Andrés Cholula. Y mi persona favorita para ir al cine es mi novia.
3: Hola, Jenny. Hola, Radio Disney. Mi nombre es Carlos. Hablo de Cuautlancingo. A mí me encanta ir al cine con mi esposa porque compramos palomitas. Yo como muchas palomitas. Y cuando se acaban, a veces me llego a dormir, pero ella me cuenta el final de las películas siempre. Saludos.

0: 6:56 aquí en Radio Disney Puebla 92.9, 6:56 minutos. Shawn Mendes, Camila Cabello, señorita, a través de Radio Disney Puebla. Soy Janie, gracias por acompañarnos en este arranque de semana. Oye, y arrancamos pues también con regalos que son accesos para el cine. 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Podrías ganar un acceso doble para el cine, sala tradicional, en cualquiera del país, de lunes a viernes, en cualquier horario. Y así vas a compartir cada emoción y hacer la tuya en Radio Disney Puebla 92.9. 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En esta ocasión solamente era decir con qué persona amas ir al cine. Y él es nuestro ganador.
1: Hola, hola, soy Ricardo Sánchez, vivo en la colonia Centro y disfruto y amo ir al cine con mi hija porque nos encanta estar, aparte de apreciando la película, de repente empezar a adivinar qué sigue y qué sigue y qué sigue, adivinarla.
0: Ok, Ricardo, muchísimas felicidades. Entonces, tú eres el ganador esta tarde aquí en Radio Disney Puebla 92.9. Avísale a tu hija que algún día, el día que ustedes decidan, ¿verdad? Hasta antes del 30 de junio, pueden disfrutar de una función, bueno, súper especial, ahí platicando, como tú dices, adelantándose a la película. Bueno, ustedes sabrán, así que disfrútenlo mucho y gracias por participar aquí en Radio Disney Puebla 92.9. Nos vamos a ir con más de la música. Es algo de DLD, todo cuenta. Soy Janie, te acompaño hasta las 9.
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0: Son las 7.
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2: Hola Radio Disney, soy Mari y quisiera escuchar la canción de Cure de Olivia Rodrigo. Gracias.

Las 7:04 en Radio Disney Puebla 92.9, las 7:04. Escuchamos a Olivia Rodrigo, The Cure, en este lunes a través de Radio Disney Puebla. Soy Jane y te acompaño hasta las 9, pero de verdad, muchas gracias por reportarte a través de tu conexión 22-11-12-91-73. 22-11-12-91-73. Oye, en esta hora te vamos a compartir cosas muy interesantes, obviamente de los regalos que tendremos para ti el día de mañana, de los fines de semana. Y dices, Jane, ¿cómo vas a hablar del fin de semana si apenas estamos arrancando la semana? Pues queremos saber, ¿qué tal te la pasaste? ¿Qué hiciste este fin de semana? Quizás se vivió de una manera diferente. Tal vez te quedaste en casa viendo series. Bueno, recomiéndalas. Tal vez tú saliste, ¿verdad?, a caminar. Cuéntanos en qué zona estuvo bien. ¿Recomiendas también? ¿Visitaste a tu familia? ¿Cómo te fue? ¿Hiciste ejercicio? ¿A dónde? ¡Invítanos! También nos gusta hacer ejercicio, más o menos. ¿Te pusiste al corriente con tus pendientes de la escuela, del trabajo, o simplemente tú disfrutaste de muchas horas de descanso? Bueno, entonces compártelo a través de tu conexión 22-11-12-91-73. Es el momento de presumirnos cómo se vivió tu modo finde. Y repito, incluso si tú estuviste en casita descansando en pijama todo el fin de semana, también queremos saberlo, ¿eh? 22-11-12-91-73. Y para animarnos en este arranque de semana, tenemos a los Cumbia Kings. Chiquilla, soy Janie y te acompaño de aquí hasta las 9.

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0: Las 7:16 aquí en Radio Isla y Puebla 92.9. Soy Janie, te acompaño de aquí hasta las 9. Oye, y estamos platicando cómo se vivió tu modo fin de. ¿Tú cómo viste tu modo fin de? ¿Bien, regular, más o menos? ¿Te encantó, no te encantó? ¿Hubieras cambiado algo? Cuéntanos todos los detalles. Te celebraron, eres papá y te celebraron perfectísimo. Así que Josué, cuéntanos cómo se vio tu modo fin de. Adelante.
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2: De fin de semana fue fiestero porque el viernes fui a un tributo de Panda, el sábado salí con unos amigos y el domingo llevé a mi papá a comer misiotes.
0: ¿Qué tal, eh? Además, oye, cerrando con esos misiotes, uy, no, salsita verde, arrocito y todo, uff, uff. Gracias por compartirlo. O sea, hubo música, hubo fiesta, hubo festejo de papá. Muy bien, Josué, gracias por compartirlo aquí en Radio Disney Puebla. Si apenas llegaste, esta es la hora de presumirnos. A lo mejor cómo consentiste a papá, cómo te consintieron como papá. O si no fue el caso, también cuéntanos qué hiciste. ¿Saliste a caminar? ¿Descansaste? Ah, ok, ¿hiciste algo en casa? Presúmenos, lo que sea. De verdad, no hay plan que haya sido sencillo. Es algo importante para ti y nos gustaría saberlo. Los fines de semana son mucho más importantes de lo que parecen, ¿eh? Porque hay diversos estudios sobre bienestar que han encontrado que dedicar tiempo, por ejemplo, al descanso, a los pasatiempos, a convivir con familiares, a convivir con amigos, bueno, te puede ayudar a reducir los niveles de estrés acumulados durante toda la semana. Y no se trata necesariamente de hacer grandes planes. Muchas personas encuentran satisfacción en actividades simples, a lo mejor como cocinar algo especial, ordenar la casa, leer un libro o disfrutar de una película. Lo importante es desconectarse un poco de esas obligaciones diarias y, ¿sabes?, darle más espacio a actividades que te generen bienestar. Luisa, cuéntanos, ¿cómo se vio tu modo fin de? Adelante.
3: Hola, Solis, buenas tardes, Radio Disney, Jamie. Mi fin de semana, ayer fue mi cumpleaños y me la pasé con la familia, comimos un pastelito, todo muy a gusto.
0: ¡Ah, qué bonito! Ya, pues una felicitación enorme de todo el equipo de Radio Disney Puebla. Te mandamos un abrazo y deseamos que te la sigas pasando increíble. Y bueno, pues no sé si todavía sobró pastelito, seguramente ya desayunaste. Una rebanadita de pastel, ahorita una para cenar, ¿ya no? Sigue festejando tu día, Luisa, gracias por compartirlo aquí en Radio Disney. Bueno, pues un abrazo súper especial para todos los que también cumplieron años el fin de semana, que se la hayan pasado increíble. Y quédate, porque ya te contamos en minutos, pues qué pasa con muchas familias, que el fin de semana también es un momento especial, pero aparte de convivir con, no sé, ¿verdad?, la familia, hay otras reuniones que son demasiado importantes. Te lo cuento en minutos en Radio Disney.
4: ¡Qué rico, mi amor!

Las 7:24 aquí en Radio Disney Puebla 92.9, 7:24 minutos. Soy Janie. 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Mientras tú nos avisas si tienes tu R de Paz o todavía no, nos vamos con más de la música División Minúscula. Soy Janie, te acompaño de aquí hasta las 9.

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0: Las 7:44 aquí en Radio Disney Puebla 92.9 es la ocasión para amarnos. María José aquí en Radio Disney. Soy Jane y te acompaño hasta las 9. Oye, y en esta hora hablamos de cómo se vio nuestro modo fin de, cómo lo viviste, de fiesta, descansando, en pijama, celebraste a papá. Bueno, queremos saber todos los detalles. Omar, te escuchamos.
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3: Hola Jimmy, muy buenas tardes. La verdad mi modo fin de estuvo espectacular. El viernes pachanga con la familia. Sábado fuimos al cine a ver de Toy Story gracias a los regalos de Radio Disney 92.9. Y el domingo nos fuimos a dos pueblitos mágicos a ver la Barca de la Fe y a Clasco. Súper genial. ¡Saludos!
0: Ok, oye, maravilloso modo fin de, tuvo de todo, festejos, cine. Wow, ahí luego nos compartes. Clasco dijo, ok, hay que buscarlo. Si Omar ya fue y le gustó, quiere decir que lo recomienda. Así que gracias por estar aquí en Radio Disney Puebla 92.9. Oigan, también queremos saber qué hicieron en su fin de semana. ¿Quizás descansaron? Cuéntanos, ¿qué hiciste, Jane? Y yo me levanté a tal hora y... Oye, eso podría ser bastante envidiable. A las 9 que te levantes, a las 10, qué bonito. Porque además hemos hablado de que te recargas de energía. Porque hay quienes utilizan el fin de semana, pues literalmente para recargar energía. Otros para ponerse en movimiento. Algunos caminan, andan en bici. Y algunos hacen ejercicio. Actividades al aire libre, ¿verdad? Que son muy populares. Y ya te cuento, ¿para qué aprovechan más las personas estos días sábado y domingo? Aquí en Radio Disney te lo cuento. Y además, algunos datos curiosos, sí, importantes también. Mientras, vámonos con más de la música. Es Major Lazer, Lean On, en Radio Disney Puebla. Soy Janie contigo hasta las 9.

7:49 aquí en Radio Disney Puebla 92.9. Soy Jane. Oye, sin duda alguna, el torneo más importante del mundo es el escenario ideal de los jugadores para mostrar su talento y trabajo sobre el campo. Pero también se convierte en un escaparate perfecto para mostrar el estilo que caracteriza la personalidad de cada nación, así como España, una de las selecciones consideradas de las favoritas para ganar el torneo, que presenta una de las propuestas más interesantes en el diseño de su camiseta de visita. La marca encargada de vestir al equipo español y la Real Federación Española de Fútbol se aliaron para crear una playera que se aleja por completo de los diseños convencionales, buscando plasmar la idea de la nación más allá del fútbol. ¿Y ustedes qué opinan de los diseños de las playeras de cada uno de los países? ¿Cuál es su top 3 favorito? Los leemos y los escuchamos a través de tu conexión.

0: Las 7:55 aquí en Radio Disney Puebla 92.9, 7:55 minutos. Benson Boone, sorry I'm here for someone else. Soy Jane y te acompaño de aquí hasta las 9. Oye, platicábamos de cómo se vio, cómo se vivió tu modo fin de. Gracias por compartirnos. Hubo algunos que comieron cosas muy deliciosas, algunos que celebraron a papá, algunos que descansaron, algunos que viajaron. Oye, qué bonito. Tuvieron fiestas familiares. Bueno, de todo hubo y definitivamente muchas personas aprovechan estos dos días, sábado, domingo, para hacer cosas que disfrutan, pero no siempre se tienen tiempo de realizar entre semana, ¿no? Que si tú hiciste jardinería ahí en casita, bueno, eso en serio que sí es realmente valioso. Y también el fin de semana puede convertirse en una oportunidad para dedicar tiempo a uno mismo. Quizá tú no sabes hacer algo, pues busca ahí en internet ahora que es posible, o inscríbete a algún curso en fin de semana. Eso podría ayudarte muchísimo a tu salud, ya decíamos, a tu bienestar. Según especialistas en productividad, tener momentos también de descanso ayuda a que las personas pues regresen a sus actividades laborales con mayor concentración, energía, porque descansar adecuadamente no es perder el tiempo, es una parte importante para mantener un buen rendimiento. Si tú el fin de semana no tenías como mucha energía de salir a alguna reunión, de celebrar al máximo, tu cuerpo estaba avisando que no estaba disponible para eso y que necesitaba descansar para recargar energía, y seguramente así te sientes. Así que te mandamos un gran abrazo y gracias de verdad a todos los que nos compartieron cómo se vivió, cómo se vio su modo finde. Nos vamos a ir con más de la música, por supuesto, aquí en Radio Disney. Becky G, Karol G, Mami, en Radio Disney. Soy Jane y te acompaño hasta las 9.
1: Salud, mami.
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0: Son las 8.
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2: Hola Radio Disney, quisiera pedir la canción Need Your Love de One Republic, gracias.

Las 8:04 aquí en Radio Disney Puebla 92.9. Arrancamos con música de One Republic, Need Your Love. Esta hora de Radio Disney Puebla. Soy Janie y te acompaño todos los días de lunes a viernes. Tú lo sabes, de 4 a 9 hay muy buena música. Hoy ya se fue acceso doble para el cine. Mañana, recuerda, tendremos la playera oficial de la selección mexicana. Apenas te enteraste, ok, no te preocupes. Estás muy, muy a tiempo de preparar tu R de paz, porque mañana podrías ganarte esta increíble playera para papá, ¿ok? Pero antes de llegar a ese momento, ¿qué te parece un reto? Este es el reto nocturno en Radio Disney Puebla 92.9. Y como anda lloviendo, manejen con mucha precaución, por cierto, mucho cuidado al caminar. Hablaremos en el reto nocturno de objetos que utilizas cuando llueve, pero que no sean paraguas o sombrilla, como tú lo llames. Paraguas, sombrilla, ya no se vale mencionarlos. ¿Listo? Entonces, a mandar tu respuesta al reto nocturno en Radio Disney. Objetos que utilizas cuando llueve, pero que no sean paraguas, que no sean sombrillas. ¿Qué otro? Hay muchísimos más. Y quédate, que precisamente hablaremos de la lluvia, del olor a lluvia, de lo que usamos cuando llueve, en fin, de todos estos datos importantes sobre la lluvia aquí en Radio Disney. Soy Janie. Oye, escuchamos algo de OV7, Prohibido Quererme, a través de Radio Disney Puebla. Te acompaño de aquí hasta las 9.

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1: Un impermeable o unas botas de plástico.
2: Ok, gracias Guadalupe por estar aquí en Radio Disney Puebla. Son las 8:09 y si apenas llegaste, vamos a averiguar qué objetos podrías utilizar cuando llueve, pero que ya no sean paraguas, que no sea una sombrilla. Dice Guadalupe, pues un impermeable y unas botas de lluvia. Claro, claro. Pero ¿y si no las llevábamos? Víctor, cuéntanos qué otra cosa.
3: Hola, Jay, buenas noches. Un impermeable o capa.
2: De capa, sí, importante que sea grande, ¿verdad? Para cubrirnos bien. ¿Qué otra cosa se les ocurre? Objetos que utilizas cuando llueve, pero que no sean paraguas o sombrilla. Mientras, vámonos con más en Radio Disney Puebla. Soy Janie contigo hasta las 9.
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2: Hola Radio Disney, para estas lluvias, una buena chamarra o una buena gabardina.
3: Gracias Gaby por tu respuesta al reto nocturno. Mencionar objetos que utilizas cuando llueve, pero que no sean paraguas, que no sean sombrilla, ya han dicho impermeable. Dice Gaby, pues una buena chamarra entonces. Definitivamente, sí que sí. Cuéntanos, Manuel, ¿cuál sería tu respuesta?
4: Hola, Jenny, buenas noches. Pues había una bolsa de basura Jumbo.
3: Ándale, sí, también, ¿verdad? ¿Por qué no? Una bolsa nos salvaría bastante. Y sabes, cuando pensamos en la lluvia, uno de los objetos más mencionados después del paraguas

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1: Un día con mi nieta nos agarró el aguacero y pues compramos dos bolsas de basura en una tienda y pues nos las pusimos como gabardinas. De todos modos nos mojamos, pero no tanto la espalda.
2: Hola, Dios, muy buenas noches. Serían unas botas de plástico, unas bolsas negras. Saludos.
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0: Las 8:41 en Radio Disney Puebla 92.9, Amaral Chetes, y tú no vuelves otra vez de Radio Disney Puebla. Soy Janie y estamos con el reto nocturno, que bueno, es mencionar cosas que utilizarías para la lluvia, ¿verdad? Pero que no sea impermeable, que no sea una sombrilla. Bueno, gracias a Patty, que incluso nos cuenta la historia de que sí, le pasó en una lluvia y bueno, lo que la salvó, bolsas. Dice Carlos, no, César, ¿qué? Bolsas de basura, ¿verdad? Bueno, bolsas para basura. Carlos, cuéntanos.
1: Hola, Radio Disney. En respuesta a su pregunta, a mí me gusta caminar bajo la lluvia. Es una sensación que a lo mejor a muchos no les gusta, pero que es muy, muy refrescante y te calma emocionalmente.
0: ¡Claro! Sí, sí, sí. Hemos hablado mucho aquí en Radio Disney también que hay algunos beneficios. Y bueno, Carlos dice, nada. Nada, no utilizaría nada para cubrirme de la lluvia porque me gusta. Gracias por compartirlo. Yosimar, cuéntanos.
2: Hola, hola, Janie. Muy buenas noches. Pues a mí se me ocurren de plano unas chanclas. ¿Por qué? Porque luego ya estamos en casita, que por ahí ya pedimos algo de comer y está lloviendo, pues bajamos en chanclas, ¿verdad? Para no ensuciar los tenis o los zapatos. ¿Qué te parece? Bonita noche.
0: Gracias, sí, ya, digamos que lavar las chanclas va a ser más fácil que los tenis, ¿no? Y sobre todo, pues no sé, si tienen un poquito de patio ahí, jardín, o la banqueta, pues si tiene mucho lodo, en fin, si se ensucian rápido, rápido, rápido. Oigan, en los últimos años, un objeto que se ha vuelto indispensable durante la lluvia es la funda o bolsa protectora para celular. No la habían mencionado, ¿verdad? Hoy llevamos el teléfono pues a todas partes y muchas personas prefieren proteger el teléfono antes que mojarse ellas mismas. También hay quienes nunca salen sin la mochila resistente al agua, ¿verdad? Especialmente para proteger documentos, computadoras portátiles o artículos del trabajo. Y es que la lluvia pues es fundamental para el abastecimiento de agua dulce en gran parte del planeta. Los lagos, los ríos, presas, acuíferos que directamente pues dependen de las precipitaciones para mantenerse y suministrar agua a millones de personas. Pero pues sí, también nos afecta, ¿no? Un poquito de cuando salimos del trabajo y ándale, está lloviendo. ¿Qué utilizo? ¿Qué hay por aquí? No sé, una bolsa. Podría ser, ya sé, traigo las chanclas aquí. Como traigo chanclas y zapatillas, bueno, mejor me las pongo para poder salir, dice Yosimar. Sergio, ¿qué otra cosa se te ocurre? Cuéntanos.
3: Hey, Radio Disney, pues yo creo que tengo una chamarra que el líquido, el agua se resbala y no se moja por dentro. Pero por lo regular me gusta mojarme, la verdad, yo soy amante del frío y la lluvia. Y lo más que llego a ocupar si voy caminando es la mochila con la que me tapo para no mojarme la cabeza, aunque la mochila se moja, ¿verdad? Y los pies, los tenis, los zapatos, todo te empapas porque están encharcadas las calles.
0: Sí, sí, ese es el asunto, que también luego los encharcamientos, pues aunque llevemos botas, ¿no? Incluso, pero bueno, gracias, dice Sergio. Pues la mochila, ¿por qué no? Me cubro con la mochila. Gracias por compartirlos de las 8:44. El reto de la noche es mencionar algunas cosas que utilizarías durante la lluvia. Mientras, vámonos con música de Olivia Dean, Sorry to Fall in Love, en Radio Disney Puebla. Te acompaño hasta las 9.

Las 8:47 aquí en Radio Disney Puebla 92.9. Soy Janie. 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Mientras, más de la música. Es Shakira, lo hecho está hecho. Soy Janie contigo hasta las 9.

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1: Hola Jay, buenas noches. Manuel y yo pensamos que una funda para tu mochila, siempre traigo una funda que son como unas botitas para tus zapatos y pues una toallita pequeña para secarte si de plano quedaste como sopa. Bye bye.
2: Muy bien, oye, no lo había pensado, una toallita, claro. Y luego ahí varias por la casa, vamos a traer una. Totalmente, sí, gracias Carmina. Sí, esas bolsas para los zapatos las he visto, no sé qué tan cómodas sean o prácticas, pero bueno, gracias por mencionarlas aquí en Radio Disney Puebla. Si apenas llegaste, es que el reto de la noche fue mencionar algunas cosas que utilizas cuando llueve. Reina, ¿qué otra cosa se te ocurre?
3: Radio Disney, para cubrirme el agua, sería con una caja de cartón, un sombrero o una bolsa de cemento vacía.
2: Ok. Oye, ya nos pusimos bastante creativos. Pues una caja, dice, una bolsa de cemento vacía. Yo espero que se haya sacudido antes, ¿verdad? Y gracias, Rey. El punto es cubrirnos de la lluvia. Eduardo, ¿qué otra cosa se te ocurre?
4: Hola, Team Radio Disney, buenas noches. Yo, si voy a lidiar con la lluvia, acostumbro usar ropa tipo sport. Y muchos me dicen, oye, eres muy raro, ¿cómo vas a salir así bien primaveral, hace frío, está lloviendo? Pero en realidad, uno, me gusta la lluvia, y dos, prefiero mojar ropas de tela delgada porque es más fácil de lavar, es más fácil de secarse en estas temporadas, y pues es mejor a usar mezclilla, pan, sudadera, no lo sé. Así que siempre mi outfit es primaveral con lluvia. Saludos.
2: Ok, totalmente, sí, no, imagínense que esos pantalones, no sé, de mezclilla se ocupan en el trabajo todos los días y pues... No se secan, ¿verdad? Y dice Eduardo, pues yo, muy primaveral el asunto, pero se seca rápido mi ropa. Bien pensado, gracias por compartirlo. Oigan, hubo respuestas curiosas, ¿verdad? Que la bolsa de cemento vacía. la ropa, ¿verdad? Sí, totalmente. Que se cubrían con la mochila. Bueno, algunas personas... pues sí, también como mencionaron, una toalla pequeña ahí en el coche por si ya te mojaste y bueno, ya aunque sea te secas el rostro, ¿no? Otras llevan siempre una muda de ropa, les decía, unos zapatos por ahí guardados, ¿verdad? Algo, unos calcetines al menos, un gorro impermeable o incluso bolsas de plástico para proteger sus objetos importantes. Lo interesante es que muchas veces esos objetos pues se vuelven también indispensables por experiencias previas y basta con haberse empapado una vez para aprender la lección de que por al menos una bolsa, eso sí, nos ayuda. Así que gracias por responder el reto nocturno aquí en Radio Disney. Nos despedimos y bueno, obviamente, si ya van a salir de trabajo, si tienen que salir, todavía está lloviendo, cúbranse. Ya dimos ideas con qué, ¿ok? Diviértanse también con toda la música que resta de este lunes. Soy Janie, gracias a Pau en la producción. Te esperamos mañana. Bye, bye.

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1: Excelente noche, amigos de Radio Disney. La temperatura actual es de 18 grados centígrados. En temas viales, te comento que se reporta ligera carga en el Boulevard 5 de Mayo de la Avenida Juan de Palafox y Mendoza a la Avenida 18 Oriente. En noticias locales, el secretario de Gobernación, Samuel Aguilar Pala, detalló que en Acatlán hubo un acuerdo entre los inconformes del gobierno municipal y la alcaldesa Guadalupe Lucero Bárcenas, por lo que el ayuntamiento funciona con normalidad, mientras la seguridad fue asumida de manera temporal por el gobierno estatal. La Alianza Mexicana de Organización de Transportistas anunció un paro nacional con bloqueos para el miércoles 24 de junio a partir de las 7 de la mañana, con cierres programados en la autopista México-Puebla, la carretera Puebla-Orizaba, la vía corta a Tlaxcala, así como los accesos a Atlixco, Tehuacán y San José Chiapa. La diputada Norma Estela Pimentel Méndez llevó a cabo jornadas de reforestación y entrega de árboles en distintas instituciones educativas, promoviendo desde las aulas una mayor conciencia sobre la importancia de cuidar el medio ambiente. En información nacional, la presidenta Claudia Sheinbaum felicitó a Katia Itzel García por su designación como árbitra central en el partido entre Túnez y Países Bajos del Torneo Internacional de Fútbol. Se convertirá en la primera mujer mexicana en asumir la responsabilidad total del arbitraje. En temas internacionales, el Departamento del Tesoro de Estados Unidos emitió una licencia que autoriza por 60 días la venta de petróleo producido por Irán, tras calificar de productivas las negociaciones de paz en Suiza y destacar el compromiso de Irán de garantizar el tráfico por el Estrecho de Hormuz. Hasta aquí la información. Te invito a que te quedes sintonizando Radio Disney Puebla 92.9. Excelente noche.
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2: Son las 9.
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1: Revista del Consumidor Radio. Polvo, lluvia, tráfico. Nuestro coche aguanta de todo, pero mantenerlo limpio no tiene por qué ser un lujo. Hoy te enseñamos cómo preparar un shampoo para lavar el auto. Anota la receta y dale a tu auto el brillo que se merece.
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1: En la actualidad, crear nuestras propias tecnologías domésticas es la opción ideal para elaborar productos básicos con ingredientes de calidad y muy accesibles.
3: Lo mejor, no tenemos que buscar por horas lo que necesitamos, ya que lo encontramos en tiendas de materias primas y droguerías. Por eso vamos a preparar nuestro propio shampoo para lavar el auto. ¡Manos a la obra!
1: Recuerda que cada receta está aprobada por el Laboratorio Nacional de Protección al Consumidor. Los ingredientes que vamos a utilizar para hacer 750 mililitros son: una taza de agua purificada, una pizca de colorante vegetal azul, una cucharada sopera de cera de carnaúba, dos tazas de lauril éter sulfato de sodio y cuatro cucharadas soperas de polisorbato 20.
3: 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Su preparación nos va a tomar nada más y nada menos que 25 minutos. Sin duda, una gran ventaja.
1: 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Agitamos hasta que se incorpore por completo y dejamos hervir durante 3 minutos. 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Después incorporamos el colorante y mezclamos hasta que el color sea uniforme.
3: 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En este caso, considera que su tiempo de caducidad es de 6 meses. Finalmente, pero no menos importante, hay que guardarlo en un lugar fresco y seco, fuera del alcance de niñas y niños. ¡Y listo! Tenemos nuestro propio shampoo para auto. Para usarlo, toma en cuenta que para 10 litros de agua se deben disolver aproximadamente 15 mililitros de shampoo. Al final del día, apostar por las tecnologías domésticas no es solo una forma de ahorrar, es tomar el control de lo que consumimos.
1: Si quieres aprender a preparar otras tecnologías como crema de cacahuate, gel para el cabello o jabón líquido corporal, puedes visitar nuestro canal de YouTube, Profeco TV.
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4: Hola, soy ChatGPT, tu asistente virtual. Estoy aquí para ayudarte con lo que necesites. ¿En qué te puedo ayudar hoy?
5: ¿Alguna vez le has hecho una pregunta a tu celular y te ha contestado como si fuera una persona?
6: ¿O te ha aparecido un anuncio de algo que juras que solo pensaste pero nunca buscaste?
5: ¿Te ha corregido la ortografía un programa antes de que termines de escribir? Bienvenidos al mundo de la inteligencia artificial. Esa tecnología que parece sacada de película de ciencia ficción, pero que ya vive en tu bolsillo. Comenzó con una pregunta. En los años 50 del siglo pasado, el matemático británico Alan Turing se atrevió a plantear algo que a muchos les pareció una locura. ¿Pueden pensar las máquinas? Esa pregunta encendió la mecha de una disciplina científica cuyo objetivo es lograr que las computadoras imiten los procesos de nuestra mente. Aprender, razonar, decidir. Hoy esa tecnología ya está en todos lados. Hay sistemas capaces de jugar ajedrez y ganarle al mejor del mundo, de conducir un coche sin que nadie toque el volante,
6: de traducir idiomas en tiempo real
5: y hasta de detectar enfermedades en una radiografía. La inteligencia artificial trabaja con algo que se llama algoritmos, instrucciones matemáticas que procesan montañas de datos para encontrar patrones.
7: Otra IA autónoma, ¿eh? Interesante.
5: Como un detective digital que revisa millones de pistas en segundos. ¿Y cómo aprenden estas máquinas? Existe un modelo llamado aprendizaje profundo,
6: inspirado nada menos que nuestro cerebro.
5: Así como nuestras neuronas fortalecen conexiones cuando aprendemos algo nuevo, las redes neuronales artificiales refuerzan ciertos caminos cada vez que reciben información. Eso sí, nuestro cerebro tiene más de 80 mil millones de neuronas y la máquina más sofisticada aún está lejos de igualar esa complejidad.
7: Comprendido. También soy una IA responsable de los controles de seguridad.
5: ChatGPT, Claude, Gemini, ese asistente virtual que responde preguntas como si platicara contigo. Lo que hace es analizar la probabilidad de que una palabra funcione después de otra, basado en millones de textos. ¿Impresionante? Sí, pero cuidado. Sus resultados no siempre son exactos. La recomendación científica es clara. Verifica, compara y no te quedes con la primera respuesta. Ahora bien, no todo es maravilla. La sociedad también ha levantado la mano con preocupaciones legítimas. Los algoritmos pueden arrastrar sesgos de género o discriminación. Hay quien teme que las máquinas sustituyan empleos humanos, y en varios países ya se comienza a regular esta tecnología para evitar malos usos. En México, científicos trabajan en inteligencia artificial para identificar inundaciones. La ciencia mexicana no se queda mirando desde la banca.
4: Soy ChatGPT, tu asistente virtual. ¿En qué te puedo ayudar hoy?
5: La inteligencia artificial ya está aquí. Vive en tu teléfono, en tu correo, y hasta en la música que te recomiendan las plataformas cuando te sientes triste. La pregunta ya no es si las máquinas pueden pensar, sino qué vamos a hacer nosotros, los humanos, con todo este poder. Porque al final, detrás de cada algoritmo, siempre hay una persona que decidió qué enseñarle. Con información del doctor Luis Alberto Pineda, del Instituto de Investigaciones en Matemáticas Aplicadas y en Sistemas de la UNAM. Les saluda Mónica Genis.
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